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0: nuestra orquídea. Paraguay cuenta desde hace unos años con su propia variedad de orquídea, la cual lleva el nombre de Kunu'u. La misma está catalogada dentro de la especie de orquídeas Phalaenopsis, también conocida como orquídeas mariposa por su peculiar forma. Kunu'u es la primera variedad de orquídea registrada a nivel mundial con el nombre en guaraní. El proceso de creación de esta nueva orquídea duró alrededor de 3 años y medio, siendo posteriormente lanzada al mercado local. La existencia de esta variedad fue posible gracias al proyecto de cultivo de orquídeas que se realiza en nuestro país desde el año 2015, como parte del acuerdo de cooperación entre la República de Paraguay y la República de China, Taiwán. Los técnicos le registraron con el nombre de Kunu'u, inspirada en esta hermosa tierra guaraní. Su flor tiene un característico color púrpura, una textura aterciopelada y un ligero aroma a vainilla. Asimismo, tiene muy buenas características en cuanto a desarrollo y el largor de la vara, que se adapta perfectamente a nuestro clima. Todo el proceso de cruzamiento que se hizo en nuestro país involucró a profesionales compatriotas y a técnicos taiwaneses que brindaron su aporte a través de su experiencia y conocimiento para el mencionado logro.
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Su plata fue labrada por plateros, con párpados de humo y polvaredas. Fue trabajada toda al mediodía, al sol que hace gemir las carreteras, por artífices puros que heredaron patrimonios de música y de guerra, sostenes del orgullo y del mutismo, nocturnos fundadores de arboledas, capaces de malear a un mismo tiempo la plata del anillo y de la espada.

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contemporánea es una canción lenta, melancólica y adecuada a ciertos estados de ánimo del pueblo, por lo que fue aceptada y desarrollada por otros compositores hasta el presente. 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
1: Ya mañana tienes ahí de Imaboico con Ágaro. ¿La lleva?

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1: Adiós.

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4: Breve recordación de los medios del Estado paraguayo a Juan Alfonso Ramírez. Nació en Coronel Martínez, Guairá, el 15 de enero de 1925 y falleció en Asunción el 19 de julio del 2008.
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4: vi. Guitarrista y compositor popular paraguayo. Es creador de Los Indios, uno de los conjuntos paraguayos que marcó un hito importante en la difusión de la música paraguaya por diversos países del mundo. Con este emblemático grupo se presentó con éxito por más de 3 décadas en países de África, Europa y Lejano Oriente.
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4: Juan Alfonso Ramírez aportó al repertorio de canciones paraguayas sus temas Coronel Martínez, letra de su autoría, sobre un tema musical de Félix Pérez Cardoso, Bravo Paraguay, una galopa que le corresponde en letra y música. La guarania, mi guitarra y yo, Guaviramí, una polca con Benigno Villa, Camino a Caacupé con Francisco de Val y un canto a la patria con Elpidio Alcaraz Segovia. Su canción emblemática es la que compuso con su hija Mimi, que se llama A mi Roque González.
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0: 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Breve recordación de los medios de comunicación del Estado paraguayo a Óscar Cardoso Ocampo. Nació en Buenos Aires, Argentina, el 27 de diciembre de 1942. Falleció en Resistencia, Argentina, el 27 de julio del 2001. Pianista, compositor, director de orquesta y arreglista argentino de origen paraguayo.
6: Con la muerte y la vida.
0: Perteneció a una familia de músicos. Su padre fue el afamado compositor y folclorista paraguayo Mauricio Cardoso Ocampo. Sus hermanos, Mauricio, Pinchi, Amambay y Aníbal, también se dedicaron a diversas áreas de la música. Compuso obras para cine, televisión y teatro. También hizo arreglos para renombrados cantantes argentinos y paraguayos. Además, incursionó en el campo de los ritmos folclóricos sudamericanos con nuevas e interesantes propuestas. Su último trabajo discográfico fue Piano Paraguay.
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Muy buenos días, estimados oyentes. ¿Cómo están ustedes en este lunes 20 de julio del 2026? Y se anuncian lluvias, así que prepárense, vayan metiendo las cosas que dejaron en el patio, las sillas, los sillones, las ropas, que no les sorprenda esta mañana porque va a llover. Durante la jornada de hoy, lunes 20 de julio, se prevé un ambiente cálido a caluroso con temperaturas mínimas entre 18 y 27 y máximas entre 25 y 36. Siempre esas temperaturas máximas corresponden al norte y al Chaco paraguayo. Los vientos se presentan variables durante las primeras horas y posteriormente rotarán al sector sur. Es decir, vamos a volver a tener frío mañana y pasado, así como acá en la región oriental, así como en el Chaco. En el resto del territorio predominarán los vientos del sector norte con intensidad moderada, según pronostica la Dirección de Meteorología e Hidrología de la DINAC. En cuanto a las precipitaciones, se prevén lluvias en gran parte del territorio nacional. Sobre los departamentos del sur, estas podrían estar acompañadas de ocasionales tormentas eléctricas. La probabilidad de lluvia se mantiene baja sobre sectores del noreste de la región. Para mañana, las lluvias se van a extender a todo el país y en gran parte podrían estar acompañadas de tormentas eléctricas. Las temperaturas mínimas van a estar entre 15 nomás ya mañana y 24, la máxima va a ir gradualmente bajando la temperatura. Y la máxima aquí en la región oriental estaría entre 18 y sin embargo en el Chaco permanecería mucho calor, haría hasta 30 y 34. El miércoles continuará la probabilidad de lluvias en gran parte del territorio nacional con mayor probabilidad de tormentas eléctricas sobre el centro y norte de la región oriental y sectores del Chaco. Las temperaturas estarían entre 14, mientras que las máximas, la mínima entre 14 y 17 y máximas 18 y 27. Y en la primera parte musical del programa vamos a escuchar a Steven Sandoval con el mariachi de Tenochtitlán, así que Mariachi Vargas, cantándonos Por Amor. Luego viene Ángela Carrasco con Callados.

13 minutos de las 7 horas escuchamos a dos grandes de la música latina, de la música de habla hispana, Ángela Carrasco y Camilo VI. Camilo VI, el español alicantino, impulsó mucho la carrera de Ángela Carrasco, cantante dominicana, si no me equivoco, con una voz preciosa. Esta mujer que hizo muchos duetos como este con Camilo VI. Y le estaba hablando hace rato del mariachi Vargas, de Tecalitlán. Hace rato dije, no sé, pero es difícil pronunciar estas palabras de origen azteca o de los pueblos originarios de esa parte del continente. El mariachi Vargas que escuchábamos, Por Amor, qué linda canción, interpretada por este grupo que nació. Les quería contar que es el mariachi más antiguo de México. En el siglo XIX se formó, en 1898 en el estado de Jalisco, México. Allí nacieron los famosos mariachis. Y fue don Gaspar Vargas que fundó el grupo. Y no era tan grande, era una banda de pueblo y hoy es el mejor mariachi del mundo. Ellos llevaron la música mexicana a todo el planeta. Gaspar Vargas creó un grupo en el pueblo de Tecalitlán, tocaban en las fiestas locales, usaban instrumentos como la guitarra de golpe, el arpa. Las personas del campo bailaban al ritmo de sus sones y jarapes. Y en la década de 1930, el grupo viajó a la Ciudad de México. Y en 1944 el maestro Rubén Fuentes tomó la dirección artística y modernizó su sonido. Añadió trompetas y cambió los arreglos musicales y el mariachi pasó de ser música de pueblo a sonar en grandes, como grandes, una gran orquesta que lo es. Y en los años 40 y 50 el cine mexicano estaba en su mejor momento. El mariachi Vargas acompañó a grandes estrellas como Pedro Infante y Jorge Negrete. Y desde 1958 el sello RCA Víctor los nombró oficialmente el mejor mariachi del mundo. Hoy en día el grupo sigue activo, graban discos nuevos, dan conciertos por todo el mundo y la agrupación incluye casi todos los instrumentos que uno pueda imaginarse: violines, trompetas, guitarra, vihuela, guitarrón y arpa son la base, pero también van acompañados de otros instrumentos. ¿Y cuántas personas integran el mariachi Vargas? Realmente son muchas las que integran y han ido aumentando desde el inicio. Al principio eran solamente una decena y luego fueron agregándose instrumentos y entonces creció el mariachi Vargas. Hoy día el mariachi Vargas cuenta con 14 músicos y a veces agregan otros cuando sea necesario. Tienen 6 violines, 3 músicos, 3 trompetas, mejor dicho, 2 guitarras, un guitarrón y un arpa. Una es vihuela y otra es guitarra. ¿Y quién es Steven Sandoval? Estábamos escuchando la voz hermosa de Steven Sandoval, que es un cantante de música ranchera que formó parte de los mejores mariachis del mundo. En el mariachi Vargas de Tecalitlán estuvo 14 años y en el mariachi nuevo está hace 5 años como violista y como vocalista. Y hoy es el día de Santa Librada. Santa Librada es una mártir, que una patricia romana que se negó a renunciar a su fe y fue crucificada. Por eso la imagen, ustedes verán una joven en una cruz. Ella es Santa Librada, cuya fiesta patronal se celebra cada 20 de julio y en algunos lugares entre el 19 y el 21, pero el 20 es el día en que más se celebra el Día de Santa Librada. ¿Y por qué sé esto? Porque nosotros en casa tenemos una imagen, una talla, mejor dicho, en madera, muy antigua de Santa Librada, que está la cruz, está
ella vestida con un vestido, con un atuendo rosa, y el Espíritu Santo ahí en la cabecera de la cruz. Y Santa Librada era una devoción de mi tía Donata, que era la hermana de mi abuela Florentina, y ellos cada 20 de julio hacían un gran ateguazú en casa con los niños, convocaban a todos los niños de los alrededores para darle una chocolatada en honor a esta joven adolescente que fue mártir de la Iglesia Católica. En algunos países hay fiesta enorme por el Día de Santa Librada. Por ejemplo, en Panamá, que es la patrona de Panamá, Santa Librada es una celebración que incluye misas, procesiones, serenatas, cabalgatas y danzas folclóricas. A ella se la conoce en Panamá cariñosamente como la Chola o la Moñona. Y hoy también celebramos el Día del Divino Niño Jesús, que es una fiesta de piedad popular que recuerda los primeros años de vida de Jesús. En esta fecha los devotos oran por las familias y realizan obras de caridad, compartiendo alimentos principalmente con los niños. Esta devoción nació en Colombia y se expandió con fuerza por toda América Latina. Se basa en la confianza en la infancia de Jesús y su frase: pidan por los méritos de mi infancia y nada les será negado. En Paraguay, en nuestro país, los fieles se reúnen en capillas locales para misas, procesiones y el tradicional carhuazú. En Asunción, lugares tradicionales como la capilla del barrio Santa María son centros de encuentro. Y en el interior del país destaca la celebración en Monte Alto de Atgra. Y seguimos con canciones en Ya es de Día cuando han pasado 30 minutos de las 7 horas. Vamos a recordar a ese niño rubio, chiquitito, que nos trae la literatura universal, el Principito. Y Gerard Lenormand le hizo una linda canción al personaje de Saint-Exupéry, el famoso Principito que nos dejó muchas enseñanzas en su paso. En realidad, es, a pesar de ser un libro para niños que se publicó en 1943, el Principito trascendió la literatura infantil para convertirse en un clásico universal. Es un pequeño niño rubio al que conoce un aviador en el desierto y que le enseña muchas cosas, que vino de un planeta, de un pequeño asteroide, y que cuidaba una rosa. Luego viene Ana Gabriel con Ni un roce.

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4: Y bueno, terminó el Mundial de Fútbol. Ahora volvemos a nuestros torneos locales. Ya de vuelta a la realidad, terminó la espectacularidad, las grandes celebridades. La final de la Copa del Mundo hizo historia, ya que presentó el primer espectáculo de medio tiempo al estilo El Gran Tazón. Están acostumbrados los norteamericanos a incluir un show de medio tiempo. Y en el MetLife Stadium de Nueva York se realizó este mega evento que incluyó impresionantes conciertos, y los Yankees, los norteamericanos, están acostumbrados a hacer espectáculos de gran nivel. Ya en la década del 40, esos musicales que hacían en las películas del 50 con cientos de bailarines, bueno, ellos están acostumbrados a este tipo de mega eventos. Y dos cosas saben hacer los Yankees: la guerra y el show. Ellos son buenísimos con su ejército y también con sus artistas. Incluyó impresionantes conciertos ayer, shows musicales y una gran cantidad de estrellas de Hollywood, incluyendo a Tom Cruise, que parece que tiene la fórmula de la eterna juventud. ¿Le viste, Arnaldo, a Tom Cruise? Impecable su peinado, ni un pelo fuera de lugar a pesar del viento, todos sus músculos, todos así bien, pero bien esculpidos. Y parece que se levantó, voy a poner una remera negra y un vaquero negro y un zapato así medio gastadito, y así se fue. Bueno, pero todo está fríamente calculado. Y bueno, imposible no acordarse de Misión Imposible cuando se lo ve a Tom Cruise. Y para los argentinos fue como un presagio esto de Misión Imposible, porque realmente fue muy difícil ganarle a España. De hecho, no pudieron ganarle, pero hicieron todo lo posible. Dieron un buen espectáculo con la pasión que mostraron en su himno nacional. Y dieron todos los argentinos, pero lastimosamente no pudieron traer la Copa a América del Sur. Y el mega evento fue también el gran final. Estuvo el vocalista Chris Martin de Coldplay. El escenario vibró con las actuaciones estelares de superestrellas mundiales como Madonna, que a pesar de su edad sigue haciendo los mismos bailes de que cuando tenía 20 años. ¿Le viste a Madonna? Bueno, ella no se amilana por la edad, Arnaldo. Ayer estuvo como una adolescente bailando. Estuvo también Justin Bieber, Shakira y la banda surcoreana BTS, que es tan famosa y que próximamente va a venir acá en Argentina. Un año antes ya estaban todas cubiertas las entradas. De diferentes partes del mundo van a venir a Argentina para ver a BTS. Pero ya, vos conocés las canciones de BTS, Arnaldo. Y bueno, eso que vos tenés 30 nomás por ahí. Yo que tengo más de 50 ya. No conozco ninguno. Solamente sé que son coreanos, que son están bien luqueados, como dicen los argentinos, que hicieron bailar a muchos adolescentes. Pero ayer los vi y realmente ofrecen un espectáculo visual muy bueno. Estos creo que son 5 o 6 chicos, los surcoreanos de BTS. Y durante la previa del partido estuvo el cantante, Burna Boy, que presentó el himno nacional, el himno oficial, junto a los Ghetto Kids. Y la artista argentina María Becerra fue la encargada de emocionar al público interpretando el himno nacional de su país, Argentina. Asistieron muchas estrellas de Hollywood, se llenaron de caras conocidas, incluyendo al presidente de los Estados Unidos, que estaba ahí tras su vidrio, Donald Trump, y entró a la cancha con, ¿cómo se llama este italiano, Arnaldo, que es Infantino, que tenía un champión blanco, viste vos el atuendo de Infantino? Mientras Trump estaba de estricta etiqueta con su corbata roja, Infantino estaba con un zapato deportivo. Quién sabe cuánto pagó ese zapato deportivo para que ponga Infantino, porque nada estaba librado al azar. Todo, me imagino, millones de dólares los auspiciantes han puesto para este mundial. Las tribunas y los palcos estaban llenos de figuras de la televisión, el deporte y la moda. Y estuvieron, por ejemplo, actores de la talla de Matt Damon, el famoso Timothée Chalamet, John Hamm, Will Ferrell, Adrien Brody, el famoso pianista, y también estuvo Dua Lipa y Mick Jagger, fueron vistos disfrutando el partido. Asimismo, figuras virales y de la moda como Kylie Jenner, la actriz Anya Taylor, Joy, el exjugador de la NFL Tom Brady. Y asimismo, nosotros le tuvimos a algunos paraguayos ahí también. Arnaldo, estuvo el expresidente Horacio Cartes, estuvo acompañado de algunos paraguayos, recorrió Nueva York y fue a ver el partido de la final de la Copa Mundial. En fin, es un mundial que acaparó la atención. Por más que ya no estuvimos en la fase final, disfrutamos del mundial. Ayer ese partido larguísimo, hasta a la gente que estaba viendo quería salir a hidratarse un poco, era tremenda la tensión y muy largo el partido, pero ambas selecciones muy buenas, por eso le fue difícil llegar a una victoria a España. Y desde un principio España fue favorita por muchas cosas, porque tenía un fútbol regular, era muy profesional, mucha personalidad de los jugadores, del técnico. En fin, yo creo que a pesar del cariño que le tenemos a la Argentina, porque son nuestros vecinos, España fue el mejor, hay que reconocer, fue un gran equipo y creo que fue justa la victoria de España, y que también Argentina haya llegado al podio con el plata, con la medalla de plata, digamos, en segundo lugar. Y seguimos con canciones en Ya es de Día, cuando ha pasado 38 minutos de las 7 horas. Vamos a escuchar a Luis Alberto del Paraná con esta canción Reza. Luego viene Mirta Noemí Talavera, La Flor de la Canela.

Escuchamos a Mirta Noemita Lavera, una gran cantante y además una gran persona. Estuvo aquí en el programa en más de una oportunidad y ojalá que pueda uno de estos días volver a estar para contarnos acerca de qué anda realizando Mirta Noemita Lavera. Ella es, además de cantante, psicóloga, nació en Caazapá. Es la nieta de Carlos Talavera, el autor de la obra Pájaro Campana, al que recopiló Pájaro Campana, Carlos Talavera. Tiene más de 20 años de carrera y ganó el prestigioso Gardel en el 2020. Y se inició muy joven en el canto. En el 97 ganó el Festival del Lago de Pacaraí como solista. Estudió en el Conservatorio Nacional de Autores Paraguayos y obtuvo el título de profesora superior de música. Mirta llevó la música de Paraguay a muchos países, cantó en escenarios de Europa como Francia, Italia y también en Medio Oriente, en Dubái y Qatar. Además realizó una gira muy grande por Japón, donde dio 20 conciertos en 20 ciudades. Tiene más de 10 discos grabados y en el 2020 fue que ganó la primera cantante paraguaya en ganar un premio Gardel, que es el premio más importante de la música en Argentina, por un álbum de chamamé que hizo, que fue catalogado por los críticos como el mejor álbum de chamamé por su disco Che Baepu. Ese mismo año se le otorgó acá en Paraguay un reconocimiento por su aporte al arte y la difusión del idioma guaraní. Ella es Mirta Noemita Lavera, a quien escuchamos recién con la canción de Chabuca Granda, una mujer tan importante del Perú, ese bello país que es Perú. Perú es un país precioso, tiene tanta belleza, tanta cultura. Y María Isabel Granda y Larco Chabuca Granda es una gran folclorista peruana, pero trascendió las fronteras de Perú como artista, productora discográfica, guionista de cine, dramaturga. Compuso y escribió un gran número de canciones de música criolla y afroperuana. Tiene bellas poesías, guiones teatrales y cinematográficos. Por ejemplo, La Flor de la Canela se inspiró en una trabajadora que cruzaba siempre creo que era una lavandera que cruzaba ahí el puente a la Alameda. Y Fina Estampa se inspiró en su padre. Y seguimos con canciones en Ya Es de Día, cuando han pasado 38 minutos de las 7 horas. Vamos a escuchar a Roberto Carlos con Pájaro Herido y luego Gloria Trevi, Perdóname.

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Un gran abrazo, un gran saludo a todos los oyentes que envían mensajes, como siempre. Y mis pésames al señor Ramón Moreno por la pérdida de su hermana en estos días. Que Dios le dé el consuelo a él y a su familia para tan irreparable pérdida. Y escuchamos recién, me enviaron un mensaje acá Cintia, me dice, me encanta Gloria Trevi. Y sí, Gloria Trevi cantaba Perdóname, qué bella interpretación del tema escrito por Camilo Sesto. Camilo Sesto había hecho esta canción tan sentida y en una oportunidad, cuando estaba presente su madre, se la dedicó a ella y no pudo contener las lágrimas, se quebró en el escenario y fue un momento donde mostró toda su vulnerabilidad Camilo Sesto. Perdóname, nos habla del perdón. Hay mucha gente que no sabe pedir perdón y tiene que pedirle a Dios ese don de saber perdonar y pedir perdón, porque el orgullo es uno de los peores pecados que tiene el ser humano y es justamente el pecado de Satanás. El único que no sabe pedir perdón es Satanás, porque Dios perdona a todo al que se arrepiente de un daño que ha hecho, aquel que le duele lo que ha hecho, Dios perdona, pero hay gente que no sabe pedir perdón. Y bueno, hay que pedirle a Dios ese don de saber pedir perdón y de perdonar. Mi nietecito, el más chiquitito de todos, cuando hace alguna muy travieso, cabezudísimo es Juan Mateo, rompe vidrios con su pelota, en fin, hace de niño, como todo niño, pero él dice perdón, perdón, pide perdón cuando sin querer, por su carácter así muy pero muy travieso, pide perdón. Y bueno, qué lindo, ojalá que siempre sepa decir esta palabra, perdón. Y Gloria Trevi, sí, mi querida Cintia, mi oyente, es una cantautora y actriz mexicana famosa por ese estilo rebelde y sus letras emotivas. Es una de las más grandes artistas de México. ¿Por qué? Porque no solamente ella es intérprete, sino escribió más de 500 canciones. Algunas de sus canciones son verdaderos himnos, como por ejemplo, Voy a llevar el pelo suelto, o esa que le escribió a la comunidad LGBTQ+, es larguísimo. Por ejemplo, ¿cómo que se llama? Y todos me miran, creo que se llama, Y todos me miran, sí. Y en sus inicios, ella en los años 80 y 90 llamó la atención por su imagen salvaje, desenfadada. Llevaba el pelo suelto y la ropa rasgada y su pelo muy voluminoso llamaba la atención. Inspiró a millones de jóvenes a ser ellas mismas. Y por ser diferente, rompió muchos moldes tradicionales en la televisión. Y a diferencia de otros artistas, Gloria escribe sus propias canciones. Ha compuesto más de 500 temas. Son historias reales sus canciones o cartas abiertas sobre el desamor, la superación personal, la soledad. Por ejemplo, Recuento de los daños, Todos me miran. Muestra su habilidad para mezclar pop con emociones muy fuertes. Y su vida realmente fue difícil. Superó muchos problemas, estuvo en la cárcel, todos ya la daban por perdida totalmente, estuvo años alejada de los escenarios por un complejo caso legal, pero logró volver a la cima en el 2004. Desde entonces llenó estadios y se convirtió en la artista mexicana más taquillera del siglo XXI. Esta es Gloria Trevi, a quien la escuchábamos con el cover de Camilo Sesto, Perdóname. Y también acá me escriben los oyentes con relación al partido de ayer que estuvieron viendo. Saludos a quienes me envían mensajes a través del WhatsApp. Muchas gracias por todos los saludos. Aquí está don Carlos Martínez. Gracias, Carlos Martínez. Saludos a doña Ida, Edith Cárdenas y Ramón Moreno. Y se están preparando todos para un encuentro por el Día de la Amistad, que va a ser el 2 de agosto.
en Villa Lisa, en la residencia de Doña Guillermina de Jesús. Como siempre va a haber canciones, todos cantan, todos bailan ahí, son todos unos artistas, mis oyentes. Un abrazo también a Ramonita Castillo, como siempre tan amable, a Ani Torales, a la familia Navarro de Areguá. Espero conocerlos pronto, solamente los conozco a través del WhatsApp, y a mucha gente solamente a través del WhatsApp, y espero un día poder ver los rostros de ellos. A Mirta Solís le envío un gran abrazo. Mirta Solís es de Luque, una de mis oyentes luqueñas. Y seguimos con canciones en Ya es de Día. Vamos a escuchar ahora a este legendario grupo paraguayo que tiene un libro sobre ellos, una biografía sobre los Hidalgos. Y la mayoría de sus protagonistas, de los integrantes, a pesar de que están retirados, tienen una gran vitalidad. Es el caso de uno de ellos que vive en Piribebuy, que siempre me escucha, y también de Don Titelo y su esposa Miriam Zambrini, que me escuchan a sí mismo, y para mí es un gran honor tener a estos grandes artistas como oyentes. Después de los Hidalgos, que nos trae el tema de Rafael, el ángel de España, no, a veces llegan cartas, llegan los indios con aquellos ojos verdes.

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1: Y 4 minutos de las 8 horas, estamos en la 95.1 FM Nacional, en los controles Arnaldo Grau, y quien les habla, María Luisa Ferreira. Les cuento que hoy llega a nuestro país Benjamin Neistat, que es un galardonado director de cine y guionista argentino. Él tiene apenas 40 años y ha ganado en su carrera, ha ganado un premio Martín Fierro de cine y series, que dirigió la mejor película de cine Puam y obtuvo en noviembre del 2024 este premio Martín Fierro de cine y series. Este filme fue dirigido por él, Benjamin Neistat, y María Alche compitió contra otras grandes producciones del año. Y la ceremonia fue organizada por la Asociación de Periodistas de la Televisión y la Radiofonía Argentina, que es APTRA. Él está llegando al Paraguay el día de hoy con su esposa. Y me contó esto Daniel Acosta, que es su orgulloso tío. Daniel Acosta está casado con la hermana de su papá, que es Silvia Neistat. Silvia es una conocida también periodista del diario Clarín. Es experta en economía y tiene años de trayectoria en este periódico tan importante de Latinoamérica. Y Daniel es mi primo, él es el hijo de mi tía Augusta. La tía Augusta era la hermana de mi abuela Florentina. Y él nació en Buenos Aires, nunca perdió el amor por sus raíces paraguayas. Así que hoy vamos a tener la oportunidad de conocer a Benjamin Neistat, quienes todavía no lo conocen, y su película se va a estrenar aquí en Paraguay. La película que tiene estreno mundial en estos días y que, bueno, está dando mucho que hablar. Este filme del que les voy a hablar más adelante, de qué se trata, este filme que se va a estrenar en Asunción. Así que bienvenido al Paraguay, Benjamin Neistat. Y seguimos con canciones aquí en Ya es de Día. Hoy 20 de julio, día de Santa Librada. Ella es la patrona de los partos difíciles. Así que si tienen alguna persona embarazada que está con algunos inconvenientes, con la placenta previa, oyeré jubilé y mitad, oyeré apay, cordón umbilical, entonces pídanle a Santa Librada que la acompañe. Hoy, 20 de julio, día de Santa Librada y también del Divino Niño Jesús, que tiene muchas capillas y templos dedicados a él aquí en Paraguay. El Divino Niño Jesús es una advocación que ha venido de Colombia para quedarse, porque todos le piden al Divino Niño Jesús, por los méritos de su divina infancia, que le acompañen en el día a día. El santuario del Divino Niño Jesús está ubicado en la compañía Monte Alto de Atirá, es un hermoso, en Cordillera. También está la parroquia del Niño Jesús de Praga en Asunción, que está en Cuasati, sobre Aviadores. Y está la cuasi parroquia Divino Niño Jesús en Lambaré. Y la devoción al niño es muy querida en la fe católica. Seguimos con canciones en Ya es de Día. Vamos a escuchar ahora a Demis Roussos con Eres Romántica. Luego viene Albano y Romina Power, Felicidad.

Escuchamos a dos de los músicos, de los intérpretes más glamurosos de la década del 70, Albano y Romina Power. Albano Carrisi y Romina Power fueron un matrimonio que era admirado en todo el mundo. Ella muy bella y talentosa, él muy talentoso, y ambos formaban un equipo fortísimo. Tuvieron dos hijas, pero lastimosamente la tragedia llegó al hogar de ellos y rompió el matrimonio tan bello, rompió esa unión tan bella. ¿Quién se hubiera imaginado que la hija mayor desaparecería? Nunca más la encontraron en un viaje que ella hizo de vacaciones a Estados Unidos. La bella joven, la hija mayor de esta pareja, desapareció. Y por eso siempre, siempre, y esa es mi particular creencia, que sé que comparten muchos, a un matrimonio siempre hay que invitarle a Jesús, así como en la boda de Caná, porque Él es el que te da la fortaleza para seguir. Solo ver tan lindas fotografías en las redes sociales de jóvenes que se casan, mucha belleza, todo es miel. Pero los problemas siempre existen en el matrimonio, y si no está allí contigo Jesús, es difícil remontar estos problemas. Albano Carrisi, muy católico, siempre luchó por volver con Romina, pero no fue posible hasta hace poco. Él actualmente tiene 83 años, sigue muy activo en el mundo de la música. En el ámbito personal, volvió a casarse con otra, pero después de muchos años volvió a reconciliarse como amigo con su ex esposa, porque tras el divorcio ya no se hablaban ellos, se habían separado totalmente. Se separaron en 1999, pero ahora han vuelto a ser buenos amigos, incluso ofrecer conciertos juntos alrededor del mundo, como en el Festival Starlight en España, y mantienen ahora una relación de amistad y respeto, dejando su pasado como pareja sentimental atrás. Ella tiene ahora 74 años, la actriz y cantante estadounidense, divide su tiempo entre sus proyectos creativos, es activista ambiental y también la música. Vivió una temporada en Estados Unidos, pero mantiene un fuerte vínculo con Italia, a donde sigue cada tanto ir a vive por algunos meses en Italia. Esta es la historia de Albano y Romina Power, que fueron curando sus heridas de la desaparición de su hija con el paso de los tiempos. 29 minutos de las 8 horas y seguimos con canciones en Ya es de Día. Vamos a escuchar ahora música paraguaya. El dúo Méndez López nos trae Peregrino Trovador y el dúo Oviedo Acuña, Tupacé del Campo.

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6: El sol despierta. 41 minutos de las 8 horas. Y Gladys Balbuena quiere que salude a su nieto, que hoy está de cumpleaños, cumple 16 años. Y se llama Juan Ignacio, su nieto. Pero ella se fue al súper. Me castó y pico Gladys, y mija, pero dejó la súper, pero las 9 que tú dejó la súper. Pero lo mismo, te ahí talán de mi, que te talán de verdura cuera. Una cactícola por ahí te veías. Bueno, a partir de hoy, todos los oyentes tienen prohibido salir hasta que termine el programa. Después puede irse a la hora de Aníbal González. No, les diga, ¿no? Bueno, que pases bien, Gladys Balbuena, con tu nietecito. Porque ustedes saben qué dijo el escritor Víctor Hugo, que era un sabio. El famoso escritor francés dijo una vez: hay padres que no aman a sus hijos, pero no hay abuelo que no adore a sus nietos. Y yo les puedo decir que tengo tres nietos, que es así. El corazón se desborda de amor hacia los nietos. Es algo inexplicable el amor que uno siente por sus nietecitos. Así que yo me imagino, Gladys, todo ese cariño que has de tener por Juan Ignacio, así como yo tengo por Juan Mateo, mi nietecito más pequeño, por Malena Lucía, la nena del medio, la divina patinadora, bellísima, y por mi primer nieto, Víctor Nicolás, el niño, el principito rubio de ojos verdes más bello del planeta. Así uno le quiere a sus nietos, ¿no? Y por imita y por haber el año de nietos, fuera, güey. Así que, Gladys, a pesar que estás en el súper, te envío un gran abrazo y un saludo para Juan Ignacio, de 16 años. Y seguimos con canciones aquí en Ya es de Día. Ahí están los controles Arnaldo Grau. Trajimos de vuelta, pedimos su pase de la M. Fue difícil, pero temporalmente por lo menos está prestado como jugador aquí. Estamos todos con términos futbolísticos, Arnaldo, porque Faustino está de vacaciones. De seguro va a ir hacia el Caribe con su señora, con su hija Araceli, va a estar disfrutando de este mes, porque creo que tiene un mes de vacaciones Faustino Mesa. Y bueno, seguimos con canciones en Ya es de Día, y vamos a escuchar ahora a Alberto de Luque, no, a Roberto Levi, Amor de Pobre. Luego viene Marco Antonio Solís y esta canción, yo sé que te gusta a vos, Lidia, Male, Celia y Elisa. Son las cuatro primas, hermanas, parientes, que son mis oyentes, a quien les envío un gran abrazo. Y Lidia es la que canta también La Venia Bendita. Con ustedes Roberto Levi y luego Marco Antonio Solís.

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1: El sol despierta.
2: Y 50 minutos ya de las 8 horas. Estamos llegando al final de nuestra edición de hoy. Y le pido disculpas a los oyentes, como a Gladys Mesa, que a veces ya no veo su mensaje en el día. Ya después miro, porque a veces tengo muchos mensajes y llega una hora en que a veces los reviso. La semana pasada estuve bastante atareada con el curso que terminaba a las 21 horas, desde las 2 de la tarde hasta las 21 horas, con los militares y policías que han hecho la maestría en el Instituto de Altos Estudios Estratégicos. Y ustedes saben cómo son los uniformados, son estrictos en el horario. Ni un minuto más, ni un minuto menos. Así fue el curso, muy intensivo, con estos profesores norteamericanos que vinieron desde los Estados Unidos para darnos. Espectacular estuvo ese curso, muy bueno. Aprendimos muchísimo con la magíster, la arquitecta Yolanda Valdés, que también fue designada por el MITIC para participar del mismo. Y bueno, recibimos nuestros certificados del Instituto de Estudios Hemisféricos de Defensa de los Estados Unidos, William J. Perry. Bueno, para nosotros es un alto honor haber representado a nuestra institución en este curso internacional. Así que en eso estuve también con otras actividades, porque siempre aquí en la radio, luego voy a la oficina y después me iba al curso, y teníamos que ir estricta con el yaqui negro, saco negro, zapatos de taco, y me iba volando a casa a cambiarme y luego me iba al curso. Así de uniformadas teníamos que estar. Y bueno, es buena la disciplina. Ojalá que esta disciplina de estos cursos se dé también en otros ámbitos académicos, porque hoy día mucho relajo y a veces sin disciplina no hay aprendizaje. Lastimosamente es así. Somos hijos e hijas del rigor. Y nos vamos con a ver con qué tema podemos irnos, don Arnaldo Grau. Una música vamos a dedicarle a María Olga Bisocolán, si nos escucha, o cuéntenle, porque yo sé que ella es fanática de Palito Ortega. En su juventud se fue a un recital a escondidas del general Bisocolán, que era su papá, y bueno, fue regañada porque demasiado quería verle a Palito Ortega. Yo tengo fe, nos vamos, ya viene enseguida Aníbal González Centurión con Buenos Días Paraguay. Vamos entonces al número 19, don Arnaldo Grau. Y será hasta mañana, si Dios quiere. Hasta luego.
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0: Amigos, ¿cómo están? Muy buenos días, aquí estamos de vuelta para compartir la primera emisión de la semana. Hoy lunes 20 de julio del año 2026. ¿Cómo están? Ojalá que bien, nosotros perfectamente bien para compartir la mañana. Hemos preparado una selección importante de canciones. Vamos a matizar con informaciones, noticias, hablar de la finalización de la Copa del Mundo y otros temas que tienen que ser del agrado de todos ustedes. Noticias positivas por sobre todas las cosas. Noticias de interés. Aquí estamos, hoy con la presencia del señor Arnaldo Silvio Grau en la parte musical. ¿Qué tal, Arnaldo? ¿Cómo estás? Y en micrófonos, Óscar Recalde Blanco y Aníbal González Centurión. ¿Cómo le va, señor Óscar Recalde Blanco? Muy buenos días.
1: Buenos días, Aníbal. Buenos días, por supuesto, al Paraguay, al mundo, al compañero Arnaldo, porque ya se encuentra con nosotros también. Creo que nuestro amigo Faustino ya tomó sus merecidas vacaciones.
0: ¿Sí? ¿Vacaciones? Vacaciones de invierno, sería. Es lo que se estila en estos tiempos, ¿verdad? Aunque en estos días estamos teniendo el calorcito. Pero vacaciones de invierno, de repente los niños toman también esto en las escuelas y viene el calor. Vacaciones de invierno y viene el calorcito. Pero cosas de la vida, cosas de la naturaleza. Estamos teniendo en estos días altas temperaturas, un viento que de repente golpea todo, trae consigo hojas, todo tipo de basuras. Hay que cuidarse, mantener bien los vehículos bien cerrados y también los hogares para que no entren esas arenillas que molestan, que dificultan y que hace un poco difícil la respiración bien natural, ¿eh?
1: Así mismo. Y principalmente cuando estamos con problemas respiratorios, sí, en el caso de los asmáticos, por ejemplo, que tienen bastante dificultades de acceder a

0: Contratar un jardinero, un electricista, un plomero, eso cuesta.
1: Por lo general, los norteamericanos siempre dicen yourself, hazlo por ti mismo, ¿verdad? Y de repente salís pitando también porque te serruchás el dedo.
0: Te sale más caro de lo que de repente pensaste, porque irte al sanatorio, comprar medicamentos y demás cosas, va mucho más allá de lo que podrías haber pagado por un profesional de la materia, ¿verdad?
1: Sí, claro, sin lugar a dudas. Así mismo.
0: 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Y durante esta semana también nos acompaña Menopez.
1: Qué genial.
0: Bueno, durante la expo. Bueno, no hace falta el título de la canción, cantaba Cristian Castro. Aquí Oscar Recalde va a darnos un poco el tema del comportamiento climático, la temperatura actual, la máxima, lo que se viene para mañana martes, el miércoles. Hoy se inaugura oficialmente la expo. Vamos a hablar de todo esto y mucho más en Buenos Días Paraguay. ¿Cómo está el tiempo, Oscar?
1: Señor, tenemos una temperatura de 24 grados 8 décimas y por supuesto está humedad del 74%, que es bastante incómoda. Los vientos soplan del noreste a 15 kilómetros sobre hora. Y vamos a tener un día que va a estar oscilando entre lo cálido, cielo mayormente nublado, vientos variables luego del sur y lluvias dispersas que no están contempladas. Vamos a tener una temperatura máxima en el día de hoy de 29 grados. Para el pronóstico extendido para el día martes, mañana vamos a amanecer con un día fresco, con 17 grados de mínima y una máxima que estaría oscilando en 23 grados. Cálido, fresco, cielo parcialmente, mayormente nublado, digo bien. Vientos del sur, lluvias dispersas con ocasionales tormentas eléctricas. Eso es lo que nos va a contemplar. Para el día miércoles tendríamos un día otra vez un tanto frío, fresco, con una mínima de 15 grados y una máxima de 19 grados. Esto va a ir paulatinamente subiendo de vuelta y para el día miércoles se espera también día fresco, mayormente nublado, vientos del sur y lluvias dispersas. Creo que esto va a cambiar para el jueves. El jueves tendríamos una mínima de 13 grados y ya subiría de vuelta a 20 grados. El cielo se va a estar fresco, cielo mayormente nublado y vientos del sureste.
0: Bueno, como siempre deseamos una linda, bonita y bendecida jornada para todos. 9:13, Simón, León y Maisa Roca, Nunca Me Vas a Olvidar.

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0: El ángel Antonio. ¿Será un angelito él? Antonio, el ángel Antonio, Desamor. Qué lindo tema pegadizo, ¿eh?
1: Muy festejado siempre en sus shows también, el ángel Antonio, querido ángel Antonio. Gran abrazo para él, che, y para Diego, para Marcelo, que son sus hijos y que apoyan directamente. Ellos son algunos de los músicos que lo acompañan siempre.
0: Creo que es Vargas el apellido.
1: Eso no, yo digo correctamente. Ahora, el invento no sé de dónde viene. ¿No?
0: Bueno, para mí, no sé si es Vargas el apellido del ángel Antonio.
1: Ah, bueno. Yo conozco, pero no voy a mencionar. Mejor que se lo conozca con el nombre que él se consagró definitivamente. Y no solamente acá en Paraguay, sino en los Estados Unidos, sí, y en, sí, España también.
0: Excelente compositor. Buenísimo.
1: Sí.
0: Tiene una cantidad inmensa de canciones, música romántica, música tropical, música paraguaya. Un hombre versátil.
1: Realmente que sí, Aníbal, y con respecto a eso, hay que decir también que otros intérpretes nacionales han captado éxito justamente a través de las composiciones de Ángel Antonio. O sea, se dio algunos derechos para que otros interpreten, pero siempre él tiene esa vigencia de la composición en forma permanente. Y hay algunos que son muy grandes éxitos.
0: Sí, señor.
1: Sí, señor.
0: 9:24. Vamos con las noticias de la Expo. Hoy a las 17 se inaugura oficialmente la Expo en Mariano Roque Alonso, a una semana de haberse habilitada. Sí, habilitada la Expo. Estamos hoy con la inauguración, la presencia, entiendo, creo, del señor presidente de la República del Paraguay, autoridades nacionales de la Expo de la ARP, invitados especiales. A partir de las 17 hoy, la inauguración de la Expo 2026. 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
1: Qué genial, súper bien, porque para los que nos deleitamos con la variedad de pescados, uh-huh, es una excelente noticia esto.
0: Menopes, muchas gracias y un saludo cordial para el amigo Alexis de Menopes.
1: Saludos.
0: 9:28, aquí nuestro amigo Arnaldo Silvio, ávido de difundir buena música. Seguimos matizando la mañana, primera entrega de la semana. Buenos días, Paraguay.
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0: Nuestro amor será leyenda. Sonido bien característico del intérprete y compositor Alejandro Sanz, que dicho sea de paso, está de parabienes. Porque él es español.
1: Sí, señor. 9:33. Respaldan. Buenos días, Paraguay. 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
0: Son las 9:35. Tenemos una agradable temperatura, ya un tanto más elevada, pero que va a ir bajando de vuelta. No hay que entusiasmarse mucho con ese tema del clima, porque desde mañana presumiblemente ya estaría bajando de vuelta y tendríamos que estar siempre un poco más abrigados.
1: Bien, vamos a la música paraguaya. El 20 de julio de 2005 fallece en Asunción Osvaldo Momper, guitarrista, cantante, compositor e integrante del conjunto Los Troveros de América. Su nombre verdadero, Pedro Osvaldo Benítez Pérez, Osvaldo Monter. Los Troveros de América, si mal no recuerdo, Antonio Velar, Fernando Ferreira, Osvaldo Monter, ¿y el otro? Me falta uno, ¿eh? Osvaldo Monter, Fernando Ferreira, Antonio Velar, el otro, sí, el cuarteto. Muy bien, Los Troveros de América, de Fernando Ferreira, y recordando a Osvaldo Monper, integrante de esta agrupación. Y tiramos la liñada.
0: ¿Para quién?
1: Por ahí pescamos algún pez de Menopez.
0: Menopez, exacto.
1: Sí. A ver qué dice el cantante.
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0: estaba Melendi con La Promesa.
1: Hoy, Oscar, audiencia, es el Día Internacional de la Luna. Estaremos escuchando, hay varios temas
0: de la luna
1: que tiene que ver con la luna. Por ejemplo, grabó Ana Gabriel Luna. El otro tema de Luna que grabó fue
0: Alejandro Safina.
1: Alejandro Safina. Ese que dice, oh, bello. Y así dice, oh, bueno, bello. Dice.
0: Está bien.
1: Yo no escucho mal.
0: No, no sé. Después está...
1: Ponemos esa partecita de Alejandro Safina. A ver si está ahí. No, no, ponela, comienzo.
0: Bueno,
1: después, ¿vos jugás ajedrez?
0: No, hasta dama llegué.
1: No, vos sabés que yo no sé jugar ajedrez. Nunca aprendí, sí.
0: Pero sí se recomienda, Aníbal. Se recomienda muchísimo por...
1: No entiendo ni atrás ni adelante lo que es el ajedrez.
0: Se recomienda muchísimo. Abre la mente, permite una mayor concentración.
1: Sí, está ahí. Yo suelo ver que los muchachos juegan y están pensando cómo mover las piezas. Ahí Arnaldo Silvio dice que le gusta la reina.
0: La reina. Pero juega.
1: Juega al ajedrez. Hoy es el Día Mundial del Ajedrez.
0: ¿Cómo es? Alférez, el rey, la reina, el caballo. ¿Después qué más?
1: Los peones, sí. Y hoy es el Día Mundial del Ajedrez. Y es el Día Mundial de las Piruletas.
0: ¿Piruletas o piruetas?
1: Piruletas.
0: Ya.
1: ¿Qué es las piruletas? ¿O qué son las piruletas?
0: No sé.
1: Son los chupetines.
0: Ah, por ahí ya hubiésemos arrancado.
1: Sí, sí, son los chupetines.
0: Pero piruletas habrá sido en... O sea, se debe utilizar en otros países. Acá nosotros, para nosotros es chupetín.
1: Sí. A Víctor John le gusta chupar el ¿cómo se llama? Los chupetines.
0: Pero a Víctor John le gusta más. ¿Te acuerdas de Kojak, el famoso actor? Pero también le decían Kojak a un chupetín que se vendía, o no, creo que se vende todavía hasta hoy día.
1: Telly Savalas. Sí, o Telly. Si hablo en inglés, Telly Savalas. O si hablo en español, Telly Savalas.
0: Sí. Que fue así un actor muy reconocido, Miami. Kojak. Y de ahí que vino, porque la serie que hacía era Kojak, un detective.
1: De ahí viene también la cuestión de Miami y Miami. Uh-huh. En inglés Miami, y en español Miami.
0: Y para nosotros es Nueva York, y para otros es New York, que en realidad es New York. Una vez me charlo con un californiano y me dice... Le dije, ¿vos sos de Nueva York? ¿Dónde queda eso? Me dice. ¿Y en tu país? Le dije yo. Uh-huh. Y sale y me dice él, New York existe, Nueva York no existe.
1: Uh-huh. Ahí me escribe también el goleador de Martes Fútbol Beat, goleador nato. No perdona.
0: ¿En serio? Che, sí, ¿y de quién estamos hablando?
1: Goleador del Círculo de Periodistas Deportivos del Paraguay. Le gustan los chupetines con cabeza redonda, dice.
0: Un Víctor Quiroga, Víctor John Quiroga, cualquiera.
1: Ireneo Roberto Acosta.
0: Ah, Ireneo.
1: Abrazo, saludo. Ireneo. Me dice, me gustan los chupetines con esas cabezas redondas, así me dice.
0: Un Kojak.
1: ¿Viste que están los chupetines?
0: Sí, así, ya te
1: con
0: digo.
1: Tipo corazoncito. Y está el otro que es, tiene, son chupetines redondos.
0: Y hay las que tienen forma y sabores también, ¿verdad? Que tienen forma de corazón y qué sé yo. Que eran predilectos de mis compañeras de instituciones educativas.
1: A Ireneo le gusta eso, que eso es redondo, ¿sí? Okay. Bueno, abrazo a Ireneo. Muy pronto ya nos reencontraremos en Martes Fútbol Beat, un jugador, yo no sé cómo él no surgió en Cerro Porteño.
0: Bueno, son cosas de la vida.
1: Periodista deportivo, estuvo trabajando en varios medios y es un goleador nato. Bueno, seguimos andando con nuestro diesel Bareté de Petropar. Vamos por la ruta más ligera, nuestro vehículo a 80 kilómetros y en alas de la buena música para escuchar la siguiente canción cuando son las 9:53.
0: Y qué mejor que escuchar a Ana Gabriel haciendo justamente un día como hoy dedicado a la luna.
1: La luna.

0: Qué lindo tema, ¿eh? Algo que tiene que ver con la luna, por ello, estos temas de Ana Gabriel, luna y...
1: Luna y le teníamos, aguardame porque estoy en otra...
0: En otra cosa.
1: En otra cosa. Teníamos a Ana Gabriel y Alejandro Safina haciendo luna.
0: Luna, luna. Desde que llegaste, Oscar Recalde Blanco, los mensajes que tenemos, por eso yo te veo ahí con el teléfono y digo, tantos mensajes están llegando, y bueno... Las ladies están mensajeando, las damas, especialmente.
1: ¿Por qué no? Y bueno, agradecido por eso también, ¿verdad? Y por estar con nosotros, por acompañarnos en Buenos Días Paraguay a través de la 95.1 Radio Nacional.
0: Bueno, vamos a la Expo, de sí, vuelta. La Expo de Mariano Roque Alonso está en vigencia. ¿Qué dice acá? Hijo de la luna de Mecano, luna de Ráfaga, luna lunera de Eddie Gourmet, el trío Los Panchos, luna de Víctor Manuel, Yassi Morotí del Acervo Nativo, solo por citar algunos. Indudablemente la luna es una gran musa inspiradora. Saludos al dúo.
1: Muchas gracias.
0: Aarón Oiluj.
1: Mi querido Aarón, fuerte abrazo.
0: Este es un cabo.
1: Sí, definitivo y categórico. No,
0: estamos hablando de gente con clase.
1: Y no tiene competencia. No, la forma en que él comunica es totalmente inaccesible para muchos que simplemente lo observamos trabajar.
0: Difícil llegar donde él llega. No, estamos hablando...
1: Estamos hablando de otra situación.
0: De otra galaxia este tipo. Sí.
1: Saludos, Aarón.
0: Abrazo, mi querido Aarón Oiluj. Bueno, hoy cocinamos guiso de conejo en vivo. En el stand del Ministerio de Agricultura y Ganadería, te esperamos para conocer los secretos para realizar un delicioso guiso de conejo. Ahí va a estar Andrés Otelo, de la mano de la licenciada Reina Navarro. Escuché una risa ya. Técnica de la Coordinación de Ferias del Ministerio de Agricultura y Ganadería. Están del Ministerio de Agricultura y Ganadería a las 15 horas, guiso de conejo. ¿Qué tal? Yeah,
1: debe ser delicioso eso.
0: Sí, delicioso. Sí. Ahí estaremos para compartir antes de la inauguración, que es a las 17. 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
0: 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Vamos a la música paraguaya. Tenemos a Johnny Monte. Vos sabés que tengo un lindo recuerdo con Johnny Monte. Uh-huh. Y por supuesto lo negativo que vino después. Con Johnny Monte estuvimos trabajando 5 años y medio aquí, cuando me contrataron con Rolando Ojeda para conducir un programa los días sábados, y después se acopló al doctor Ramón Lescano Torres, una eminencia en salud. Y con Johnny Monte trabajamos tanto tiempo, nos hicimos amigos, hermanos, inseparables. Johnny Monte era un capo. Juanito.
1: Juanito.
0: Papacho. Papacho le decíamos. Bueno, él ganó un trofeo importante en Japón con Torbellino, lo cual después grabó su hijo. Y recuerdo muy bien aquella ocasión en Japón, ganó con ese premio, o sea, con esa canción, un premio importante. Torbellino, lindo tema, linda canción. Pero siempre dije una cosa, Oscar, audiencia, uh-huh, que una de las mejores grabaciones de esta guarania que vamos a escuchar lo interpretó Johnny Monte. Uh-huh. Y para mí, por lo menos. Johnny Monte, cuando yo estaba en la expo, porque ocurrió esto, yo estaba en la expo y me llaman por teléfono y me dice: falleció tu amigo Johnny Monte. Estando en la expo trabajando yo, me cuentan del fallecimiento de Johnny Monte. Lo recuerdo con cariño. Saludos para la autora Marta, su señora esposa, para Bebecha, para Juanpi Alfonso, para Lalo Monte también.
1: Lalo, ¿qué?
0: Lalo es su hijo también.
1: Sí, que interpreta muy bien también, al igual que el padre. Sí, señor.
0: Johnny Monte, de Cecilio Valiente. El otro tema, el otro intérprete que me olvidé de los troveros es Ulises Ayala, ¿eh?
1: Ajá.
0: Para completar. Johnny Monte, de Cecilio Valiente, Eladio Martínez y José Asunción Flores, Sepe Casumí.

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0: Sergio Dalma, yo no te pido la luna. Hoy es el Día Internacional de la Luna, por ello justamente Ana Gabriel cantaba Luna. Tenemos o teníamos Luna por Alessandro Safina y ahora Sergio Dalma, yo no te pido la luna. Vamos a conocer por qué hoy es el Día Internacional de la Luna.
1: Día Internacional de la Luna, el 20 de julio se celebra el Día Internacional. Es una fecha proclamada por la Asamblea General de las Naciones Unidas en resolución 76/76 del 2021. Se pretende con ello conmemorar un hecho trascendental en la historia de la humanidad. El aterrizaje de la primera misión a la Luna por parte de Apolo 11, la llegada del hombre a la Luna que tuvo lugar un 20 de julio del año 1969. Los astronautas Neil Armstrong y Edwin Aldrin fueron los primeros en caminar sobre la superficie lunar, mientras que Michael Collins permaneció en órbita lunar. Neil Armstrong fue el primero en descender y pisar la luna, pronunciando la famosa frase diciendo: "Es un pequeño paso para el hombre, pero un gran paso para la humanidad".
0: Día Internacional de la Luna. Teníamos luna y ahora tenemos al hijo.
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0: hijo de la luna.
2: Ya.
0: Mecano.
2: Mecano, vamos.
0: Adelante.

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0: Bien, así teníamos el rótulo de Rey Gonzalo, cantando Me perdí por quererte.
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1: Sí, señor. Yo estoy, parece, con lo antiguo. Paila se decía antes, ahora sí, ese sartén ya.
0: Y de ahí que viene el famoso paila yejerey. Creo que es en...
1: Pero se tiene todavía, se estila todavía decir
0: sí,
1: así.
0: Sí, hoy día... La modernidad cambió el vocablo.
1: Sí, señor.
0: El sartén.
1: 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El trabajo profesional de Arnaldo Silvio Grau. Ahí está Víctor John Quiroga. En micrófonos Oscar Galde Blanco y Aníbal González Centurión.
0: Bueno, nosotros vamos a seguir en nuestro espacio con buena música por sobre todas las cosas.
1: A mí me contaron que Oscar Recalde Blanco era un romántico y le escribía esquelitas a sus admiradoras.
0: Y habrá sido en algún momento, che. Habrá sido en algún momento que fueron reemplazados hoy día por los famosos mensajitos. Pero en aquel momento...
1: Hoy ya no se escriben cartas.
0: Ya no se escriben.
1: Así dice Pedro Fernández en su
0: sí,
1: canción.
0: Así mismo.
1: Hoy se envían emails, esto, nos vemos en tal parte.
0: Y los famosos emoticones.
1: Sí.
0: Usted que yo no utilizo ese tipo de cosas ya. Creo que para mí es mucho más sencillo hablar.
1: Sí, sí, sí. Yo, por ejemplo...
0: Perdimos la comunicación. Hemos perdido el arte... y el elemento fundamental.
1: Yo, por ejemplo, el tema del teléfono, no entiendo nada. Le pido a Arnaldo Silvio, a Víctor John, para que me solucionen. Porque yo de tecnología, nada.
0: Y vos fuiste testigo que me desesperé y le trajimos a Andrés, ¿cómo es? Andrés Otelo para que me solucione un problemita que en realidad tendría que haber sabido.
1: O sea que yo lo básico en el teléfono, después nada.
0: Y bueno, ya no pertenecemos, o sea, no somos los, ¿cómo es que le llaman? Los nativos, uh-huh. Los que ya nacieron con el celular o con 2 años una criatura, hoy ya tiene manejo tecnológico.
1: Bueno, hoy 20 de julio estamos recordando el nacimiento en Villa Hayes, 1952, de Librada Liz del Valle Álvarez, cantante. Ella se casó con don Pedro. Y formaron el dueto Amistad. Por ello estábamos hablando de la esquelita. Este es un tema de Gregorio Pérez Burgos. Por culpa de una esquelita.

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0: Así escuchábamos a Alexander Acha haciendo Dame tu amor. Son las 10 de la mañana, 49 minutos. Esto, qué rápido pasa la mañana, Aníbal.
1: No, estás aquí, vos aquí, impresionante. Yo ya no siento la mañana.
0: Yo qué culpa tengo.
1: Amenizás, haces pasar rápido.
0: Bueno, se agradece.
1: Bueno, y tantas llamadas, los mensajes. Hablando de mensajes, vamos a reiterar el número para que la gente se... A ver, se interioriza un poquito, sepa de nuestro número de WhatsApp y nos envíen los mensajes, pueden enviar mensajes, aparte de lo que estamos teniendo, grabado también pueden, un mensaje así cortito grabado, que de tal parte estoy escuchando, alguna sugerencia, alguna crítica constructiva. Que no, nos guste a nosotros, o si no nos gusta, igual nomás. Crítica constructiva, así, que nos ayude a mejorar esto, aquello, ¿verdad? Entonces, ¿tenés el número 2?
0: Sí, señor, 0962-328018. Reitero, exacto. 0962-328018.
1: Bueno, para que la gente pueda agendar, anotar, registrar y enviarnos los mensajes de texto y grabado.
0: También, una vez más.
1: Una vez más.
0: 0962-328018. Eso para cualquier tipo de mensajes, sugerencias, comentarios y, ¿por qué no?, algún dato importante que pueda servirnos, sí, señor, a todos.
1: Por ejemplo, falta energía eléctrica en tal parte.
0: Exacto.
1: Está perdiendo agua, ahí ESAD, y bueno, dice, acá está perdiendo agua, necesitamos que la gente de ESAD venga. Algo así.
0: Uh-huh. Así mismo.
1: Vamos a construir, vamos a ayudarnos. Vamos de vuelta a la expo. Minerva Foot, ¿se dice? ¿O FAS?
0: Foot.
1: Foot, ¿verdad?
0: Sí.
1: ¿Vos
0: sí,
1: que
0: sí.
1: Sos,
0: no, no, no, yo no soy nada, ¿no?
1: Invita a la última charla, porque yo en inglés nada, ¿eh? Uh-huh. Minerva Foot invita a la última charla técnica de su ciclo en la Expo Paraguay 2026. Esto se va a hacer mañana, la charla Sanidad de vientres y terneros, claves para un rodeo más productivo y rentable, a cargo de Martín Lascalea, de Tecnosvax, Sociedad Anónima. Además, la empresa contará con un vocero disponible para entrevistas. Esto va a ser mañana en el stand de Minerva Foods a las 20... No, martes 21 de julio a las 19 horas. Uh-huh. 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
0: Bien, señor. ¿Qué más? sé, seguro que vamos a la música, por supuesto, en Buenos Días Paraguay a través de Radio Nacional FM 95.1.

0: Bien, estamos en la FM de Radio Nacional del Paraguay. Saludos para Gladys Mesa. Dice, buenos días Aníbal, Oscar, excelente el programa como siempre.
1: Muchas gracias. Bueno,
0: Carlos Rivera. El que cantaba, linda voz, ¿eh?
1: Sí.
0: Una de las voces más importantes hoy de la música contemporánea. Uh-huh.
1: Con su Regresa mi corazón.
0: Sí, señor. Uh-huh. Bueno, 10:59. Estamos en la FM de Radio Nacional del Paraguay. ¡Olé!

0: Solo Dios pudiera hacer tanta belleza. Y es imposible que pueda...
1: ¡Coño! ¡Joder, hostias! Oscar Recalde, por favor.
2: Tío.
1: Usted me enseña todo. Los términos de los españoles. Pues tú sabes que España se ha coronado campeón de la Copa del Mundo. ¿Tú sabes?
2: En realidad, sí. Como ya lo mencionaste fuera de micrófono, se hizo justicia.
1: Sí, se hizo justicia. Como sudamericano, todo el mundo quería que Argentina ganase la Copa del Mundo. Pero viendo los partidos de el seleccionado albiceleste, hubo realmente muchos errores arbitrales favoreciendo a la selección vecina aquí, de Messi.
2: Principalmente también viendo un poco, y no sin ánimo de conflictuar ni nada, nada de polémica, solamente lo observado. ¿Y qué es lo que realmente, y por qué te dije que para mí el Mundial ya terminó con la albirroja? Por lo que he visto, Argentina no entró a la cancha con aquella actitud que entró el albirroja contra Francia. Con hambre, con garra, con pelea, con lucha. No le he visto yo a esa Argentina anoche. O sea, ayer.
1: La selección albiceleste desaparecida del campo de juego jugó malísimo. España le dominó desde la A hasta la Z. 20 llegadas claras, un gol en el alargue. Messi no apareció, nada. Dos disparos de Argentina al arco. Después nada.
2: Y destacar algo, presumiblemente iba a ser goleada. La gran figura de Argentina, sí, el arquero
1: Dibu.
2: Sí,
1: Dibu Martínez, que atacó, sí, bastante, ¿verdad? Pero ¿cómo jugó España? Tocando toquecito, le dominó a Argentina. Le cerró todos los espacios. Y Argentina golpeando, machucando, pateando, empujando, estorbando.
2: Denunciando.
1: Claro, porque Messi inclusive le denunció a Cucurella, que sí, medio se tapó la boca, quería que le quiten la roja. Messi, un jugador, por favor, Messi.
2: Recurrir a esas instancias para poder...
1: Ser desleal con tu colega, porque se tapa la boca. Dice la ley que cuando uno está jugando el partido y hay un encontronazo y demás cosas, y ahí se tapa la boca, ahí puede ser que le quiten la roja, porque después del nervio, del choque, puede ser que le haya insultado. Pero como el jugador de España estaba caído en el campo de juego y se estaban hablando un montón de cosas, vino Cucurella y le habló a Messi con la boca, así tapó un poquito, un ratito,
2: sí.
1: Y ahí Messi le denunció para que le echen. Pero fue una conversación así rápida, ligera, sin decir palabrotas. Simplemente le estaba comentando alguna cosita de su compañero. Está caído, hermano, ¿qué quiere que se recupere? Pero a mí Argentina me sorprendió. Scaloni, su planteamiento, Oscar Recalde Blanco, su planteamiento muy defensivo, no atacaba.
2: Y
1: realmente una Argentina desconocida.
2: Un Messi que fue totalmente cegado, porque prácticamente lo bloquearon, no existió durante todo el partido.
1: No hizo nada, no. Absolutamente
2: en los 10 minutos finales empezó a aparecer medio una especie de... actuando ya por desesperación, porque... Y creo que también se aplicó mucho el tema de que lo tenían cantado. Prácticamente iban a entrar a la cancha a hacer un paseo, porque iban a triunfar o sí o sí.
1: ¿Cómo juega España? Dios te salve María.
2: Y date cuenta que uno, o sea, ¿qué es lo que pretende el futbolista Aníbal hoy? Irse al fútbol o español o británico, por sí, lo general, ¿verdad? Algunos de nuestros compatriotas de la albirroja van a estar por ahí ya en el siguiente campeonato, pero hay que darle lo que es el fútbol para ellos. No sé si será solamente un medio de vida, pero lo hacen realmente bien. Nosotros, a nosotros nos falta.
1: El arquero de España casi no se le veía.
2: No tuvo apuros.
1: No se le veía en la pantalla porque todo era medio campo y ahí ataque de España.
2: Sí, totalmente dominaron el.
1: Bien, terminó el Mundial. España campeón, vicecampeón, Argentina, tercer lugar para Francia, cuarto lugar para Inglaterra, nosotros nos quedamos ahí. Ojalá el próximo Mundial estemos más acordes para jugar un poquito mejor, tener buenos jugadores, aprender algo de este Mundial, ver algunos jugadores potenciales. No sé si Alfaro va a continuar, creo que sí. Y
2: Inglaterra tercero.
1: 10 goles en el partido de Inglaterra-Francia, por Dios.
2: Sí, y también lo bloquearon a Mbappé durante el primer tiempo. Sí, totalmente.
1: Máximo goleador de la Copa del Mundo con 10 goles, 11. Después Messi, el guante de oro para el arquero de España. El premio otorgado al jugador más joven, Cubarsí. De España también, 17 años, jovencito, por Dios, un nene, Cubarsí. Y el balón de oro para Rodri, que es un jugadorazo, maneja el medio campo, por Dios, impresionante. Y bueno, se le vio a Messi con algunas lágrimas al final. Y la impotencia de no haber ganado la Copa del Mundo. Para mí se hizo justicia porque visto mucha ayuda para Argentina. Valga el término, que me perdonen los argentinos.
2: No, y aparte, visto, principalmente para Messi era la.
1: Yo he visto
2: ayuda.
1: Mucha injusticia en el caso de Enzo Fernández, que tenía que ser expulsado. Muchas cosas que podemos hablar largo y tendido, pero que no es un programa deportivo, lo decimos así cortito, breve. Argentina tuvo realmente muchos favores de los árbitros. Aún así no pudo ganar la Copa del Mundo. Ayer España le superó ampliamente.
2: Y bueno, y también quizás por el corolario que ellos querían, justamente, tanto la FIFA como obviamente el pueblo argentino, era consolidarlo con una Copa Mundial otra vez a Messi, porque ya se nos está retirando de a poquito.
1: Sí.
2: Ya para el próximo año ya estaría por los 40 años y ya no estaría en este ritmo de competencia que lo ha consagrado definitivamente.
1: Sí, tal vez para los partidos eliminatorios sí.
2: Seguirá. Sí. Pero al fin y al cabo eso es otro tema también, porque llegar a esa competencia mundial pues es siempre el tema, y ganarlo mucho más todavía para un jugador tan importante dentro del plantel.
1: Bueno, ya está Víctor John, bienvenido Víctor, reemplazó a Arnaldo Silvio.
2: Mira, ya se ríe, eso es lo bueno que tiene.
1: Sí, contagia.
2: Contagia, Víctor John Quiroga.
1: Saludos, buenos días, soy Liz Rojas, estamos escuchando con mi marido Blas Jara. Somos de San Lorenzo, dice. Éxito siempre, muchas gracias.
2: Gracias.
1: Ahí está, ¿viste? Hay que reiterar el número siempre.
2: Sí.
1: Después
2: sí,
1: dice...
2: Sí.
1: El partido más raro que vi del Mundial. Criticaron a Paraguay, Inglaterra y Argentina. Copiaron de Paraguay, dice. Le dejaron a Lautaro Martínez en el banco. Rarísimo. Gracias, Darío Presanovich.
2: Bien, el 0962 está recepcionando justamente estos mensajes a favor y en contra, por supuesto, para otras situaciones. También pueden usar el 0962-328018.
1: Bien, vamos a la música paraguaya para escuchar a Lucho Villalba de Darío Gómez Cerrato y Herminio Jiménez, La canción del bohemio.

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0: ¿Por qué? ¿Por qué?
1: ¿Yo qué hice? Y no, no nos ponemos de acuerdo, ¿será?
0: ¿En qué, pico?
1: Te digo esto y vos me decís no. Te digo esto, sí. Vamos a ponernos de acuerdo, chicos.
0: No, no, mira. No, no, yo no fallé, creo. No sé también.
1: Y te digo esto y no, no, no. Y te digo, y me decís, sí, no. Sí, sí, sí.
0: No, pero esta vez. Esta vez creo que no fallé, esta vez nomás.
1: Soy impaciente, Oscar. Ponernos de acuerdo. ¿Quién cantaba esa música, Oscar?
0: ¿Viste? Te das cuenta que no nos ponemos de acuerdo definitivamente.
1: La pucha.
0: Bueno, pero...
1: ¿Anuncio yo o anuncié a vos? Le dije, no sé, yo... yo no. No, vos nomás. Y vamos a ponernos de acuerdo. O sea,
0: sí, no, definitivamente. Vamos a poner Marcela Morelo.
1: Ahí nos ponemos de acuerdo.
0: Por fin.
1: Mira, yo ya te estaba haciendo jaque mate.
0: Sí, porque, es el Día Internacional del Ajedrez.
1: Ya estaba moviendo mi caballo para hacerte jaque mate.
0: Sí, señor.
1: Y ahora muevo mi caballo y te digo jaque mate. Chao, Oscar.
0: El Día Internacional del Ajedrez se celebra un 20 de julio y que jugadores, clubes y organizaciones de todo el mundo crean y participan en eventos que conmemoran la existencia de este maravilloso juego. Que dicho sea de paso, creo que vos y yo no estamos participando en este festejo. Es una iniciativa promovida por la FIDE, Federación Internacional de Ajedrez, que se celebra a nivel mundial. El lema del máximo organismo internacional, Jens una sumus, es una expresión latina que significa somos una familia. En esa fecha, los aficionados al ajedrez de todo el mundo rinden homenaje al juego ciencia. Me gusta esto, el juego ciencia, un deporte milenario que sigue captando la atención de millones de personas. O sea, es que me gusta el nombre juego ciencia.
1: Juego ciencia.
0: Sí, porque te hace... el único elemento corporal que labura, aparte de la vista, es la mente.
1: Está ahí. ¿Y qué significa esa cuestión de así la campanilla, algo así?
0: No, jaque.
1: Parece que le da tiempo, ¿verdad?
0: No sé.
1: Está pensando. Pues,
0: yo lo único que sé es lo de jaque mate, que es una especie de un golazo que te de media distancia.
1: No, pero hay gente que está pensando ahí, ¿no? Después agarra y mueve una pieza y toca una campanilla, algo así en el costado.
0: Habría que solicitarle a la gente que participa.
1: ¿Alguien me puede decir eso al aire? Sí. ¿Qué significa eso?
0: A ver un poquito.
1: Yo lo único que sé jugar, ¿sabes qué? Damas.
0: Yo también.
1: Me encanta jugar damas.
0: Yo juego damas, sí, señor. También.
1: Pero a mí me dijeron que vos le jugás a las damas.
0: No. No, para nada.
1: Nada que ver.
0: No, yo no me meto en camisas de 11 varas. Bueno. Pero la gente puede respondernos esto.
1: ¿Qué significa ese tema?
0: Sí,
1: parece
0: sí.
1: Que es un temporizador, algo así, ¿verdad?
0: Y seguramente. 0962-328018. Ahí nos pueden revelar el acertijo. ¿Qué significa la campana que dice Aníbal?
1: Sí, que está ahí. Bueno, Día Internacional del Ajedrez.

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0: 11 con 34 minutos. El tema que escuchábamos, mi apreciado Oscar Recalde Blanco.
1: Teníamos el rótulo de...
0: Qué lindo tema, qué linda canción, ¿eh?
1: Marc Anthony, ¿verdad?
0: Oh, no me dejes de querer.
1: No me dejes de querer.
0: Gloria Estefan.
1: Ah, la ex Miami Sound Machine.
0: Sí, lindo tema.
1: Con Emilio Estefan, su productor. Y su esposo. También. No me dejes de querer.
0: Resulta que Oscar Recalde está aquí con los mensajes y se le pierde ciertas cosas.
1: Sí.
0: Y está atendiendo. Llamadas telefónicas.
1: Saludos a Regina, a propósito.
0: Sí.
1: De la ciudad de Luque.
0: Aquí yo atiendo y especialmente las... Hola, Radio Nacional. Sí. ¿Me puedes pasar con Oscar Recalde, por favor? Sí. Las chicas. Un momentito.
1: No.
0: Un momentito, le digo. Oscar, teléfono.
1: Sí. Defendeme, Víctor John Quiroga, estos ataques así furibundos.
0: Bueno.
1: No le puedo decir a la audiencia porque que me defiendan.
0: Vamos a la expo.
1: Pero necesitamos que los compañeros aporten solidaridad conmigo.
0: Sí.
1: Bueno, vamos a la expo.
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0: Estoy por nadar ya,
1: Sí.
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0: 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Hoy a las 17, bien pilchado, se va a ir Oscar Recalde para estar en la inauguración. Me contaron, señor, que vas a estar al lado del señor Duarte ahí, y también del señor Prieto, el presidente de la ARP.
1: Ah, sí, bueno, es un momento importante para ir a participar y ver qué es lo que produce, hace y todo lo que se logra con esta Expo 2026.
0: Sí, señor. 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
0: 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Vamos a la música. 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

0: Alberto.
1: Oye, mañana.
2: Oye, traemos una agüita ahí.

0: Víctor Figueroa se estaba matando de la risa, porque le dije, este sí es Marc Anthony. Yo estaba distraído nomás, pero era el mismo sonido así, caribeño, sí, y qué sé yo, entonces me confundí.
1: Un poco de salsa.
0: Un poco de salsa.
1: A mí me gusta la salsa para bailar, ¿eh? Soy un excelente bailarín de... Yo soy un salsero. Sí, salsero. Tipo Chayán, yo soy.
0: Y bueno, está bien. yo no tengo esos hotes que tiene Aníbal.
1: Soy tipo John Travolta, hermano. Saturday Night Fever.
0: ¿Sabes? Sí, fiebre de sábado por la noche. Yo tuve, lo recuerdo con mucho cariño, al Álvaro Ayala. Él fue mi director en su momento en otra estación de radio. Y estaba mi querido hermano en los clásicos Adolfo Coco Ramos, Coco Liso. Y habíamos generado algo llamado Fiebre del Sábado por la Noche, y fue la ocurrencia que tuvo Álvaro Ayala.
1: Ya.
0: Por eso nomás venimos por ahí.
1: Bueno, está bien. 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
1: 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La música, ya venimos con los saludos de cumpleaños.

0: Bien, así teníamos la canción de Daniel Santa Cruz, Besarme Así.
1: Bien, parte final ya de nuestra misión, Oscar.
0: Sí.
1: Tenemos que irnos. Vamos a saludar a la gente de cumpleaños. Están de parabienes hoy Divina Agüero González. Ella, hermana de Esteban, Estanislao y Pablito Agüero González. Uh-huh. Los tres ya fallecieron, de los hijos del Paraguay.
0: Ah, sí, sí, sí.
1: Primero fue Estanislao luego, y por último falleció Pablito. Divina Agüero González. Y ella formó parte de ese grupo de los hijos del Paraguay. Divina Agüero González. Felicidades, Divina. María Brizuela, María Jorgelina Ferreira Vera, Eliana Ábalos, Jessica, no dijo el apellido, Sunilda Caminos, Odilda Riveros, Nélira Rodríguez, Carito Galeano, Librada Ayala. Ella es la señora de Pedro Barrios, de Liz del Valle Ayala, ¿verdad? Uh-huh. Del dueto Amistad. Uh-huh. Merardo Palacios Melgarejo. También está de parabienes hoy. A ver. ¿Quién está de parabienes? Hugo Gualberto Vázquez Perini, Luisa Estela González, Josefina Fernández, Gilda Jiménez, el grupo Oasis de Villarrica. Están de parabienes celebrando su día de cumpleaños. Para todas las personas que están de parabienes celebrando algún tipo de acontecimiento, muchas felicidades y nuestro homenaje.

0: Felicidades, amigos. Voy a dejarle a Oscar para que nombre a las personas quienes hemos trabajado en el día de hoy. Y después ya nos despedimos.
1: Bien, estuvo en el principio Arnaldo Grau. No sé qué sobrenombre le pusieron a ustedes. No sé si es sobrenombre o qué.
0: Su segundo nombre, Silvio.
1: Arnaldo Silvio Grau. También está Víctor John Quiroga, por supuesto, sigue con ustedes, ya va a continuar en horas de la tarde. Y, por supuesto, Aníbal González Centurión en la conducción y esta voz, Oscar Recalde Blanco.
0: Le decimos gracias por la sintonía. Esta tarde y noche estamos en la Expo con Oscar Recalde Blanco y mañana a las 9 a través de la FM de Radio Nacional del Paraguay 95.1 para presentarles
1: Buenos Días Paraguay.
0: Celebremos la vida, el amor y la amistad. Hasta mañana, amigos.
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6: Breve recordación de los medios de comunicación del Estado paraguayo a Óscar Cardoso Ocampo. Nació en Buenos Aires, Argentina, el 27 de diciembre de 1942. Falleció en Resistencia, Argentina, el 27 de julio del 2001. Pianista, compositor, director de orquesta y arreglista argentino de origen paraguayo.
7: Con la muerte y la vida.
6: Perteneció a una familia de músicos. Su padre fue el afamado compositor y folclorista paraguayo Mauricio Cardoso Ocampo. Sus hermanos, Mauricio, Pinchi, Amambay y Aníbal, también se dedicaron a diversas áreas de la música. Compuso obras para cine, televisión y teatro. También hizo arreglos para renombrados cantantes argentinos y paraguayos. Además, incursionó en el campo de los ritmos folclóricos sudamericanos con nuevas e interesantes propuestas. Su último trabajo discográfico fue Piano Paraguay.
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Guarania, patrimonio cultural inmaterial de la humanidad. Nació en el popular barrio asunceno de Punta Canapá, cuando el maestro José Asunción Flores buscaba un ritmo que se diferenciara de la polca paraguaya, buscando una expresión más reflexiva. La primera pieza de este género fue Jejuí. Posteriormente, el maestro Flores trabajó junto al poeta Manuel Ortiz Guerrero, creando grandes clásicos como India Inderendape Ayú. Sus características principales: ritmo, compás de 6x8 con un tiempo ralentizado y sincopado. Las letras poéticas y nostálgicas que hablan del amor, la naturaleza y la melancolía. Interpretada tradicionalmente con guitarra, arpa paraguaya y canto, aunque también se ejecuta

Guaranía es un género musical popular con menores composiciones. Fue creado en nuestro país por el músico José Asunción Flores en 1925. El nombre fue propuesto por el mismo Flores luego de leer el poema Canto a la raza, 1910, de Guillermo Molinas Rolón, en el cual se utiliza el término con el que hace alusión a la región donde vivían los guaraníes.

Guarania, patrimonio cultural inmaterial de la humanidad. La guarania es un género musical originario de nuestro país, creado en 1925 por el maestro José Asunción Flores. Se caracteriza por sus melodías lentas, melancólicas, y refleja la nostalgia y el sentir profundo del pueblo paraguayo.

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0: buenas tardes, queridos amigos. Arrancamos así con la alegría, la energía y la buena onda de siempre el programa de Mi Patria Soñada por la 95.1 FM Radio Nacional del Paraguay. 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Y arrancamos con la mejor música del mundo, la música paraguaya.
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1: Seguimos, queridos amigos, aquí por la 95.1 FM Radio Nacional del Paraguay, con mi patria soñada y con la mejor música del mundo, la música paraguaya y, por qué no decirlo, también la música foránea, que gusta mucho a la gente. 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
1: ¡Esa palma, vamos! ¡Arriba y tapu!

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2: Gracias.

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0: 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Seguimos con la música, compañeros.
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¿Estamos listos? Ahí vamos. Cumbia del mar.

0: Dios mío, qué linda la cumbia, ¿eh? Sí, las chicas están fantásticas.
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0: 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Seguimos con la música, compañeros.
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del programa de Mi Patria Soñada el día de hoy aquí por la 95.1 FM Radio Nacional del Paraguay. Y nos despedimos con el agradecimiento profundo a toda la querida audiencia, a los compañeros de Sala Técnica y por supuesto a la UNIDA, Universidad de la Integración de las Américas, la UNIDA que nos presentó como siempre el día de hoy. Nos vamos con el compromiso de regresar mañana a las 14 en punto. Bendiciones para todos. Chau, chau, chau.

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0: Breve recordación de los medios de comunicación del Estado paraguayo a Óscar Cardoso Ocampo. Nació en Buenos Aires, Argentina, el 27 de diciembre de 1942. Falleció en Resistencia, Argentina, el 27 de julio del 2001. Pianista, compositor, director de orquesta y arreglista argentino de origen paraguayo.
5: Con la muerte y la vida.
0: Perteneció a una familia de músicos. Su padre fue el afamado compositor y folclorista paraguayo Mauricio Cardoso Ocampo. Sus hermanos, Mauricio, Pinchi, Amambay y Aníbal, también se dedicaron a diversas áreas de la música. Compuso obras para cine, televisión y teatro. También hizo arreglos para renombrados cantantes argentinos y paraguayos. Además, incursionó en el campo de los ritmos folclóricos sudamericanos con nuevas e interesantes propuestas. Su último trabajo discográfico fue Piano Paraguay.
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es el Paraguay entero. En este entendimiento, las radios del Estado paraguayo invitan a escuchar a partir de ahora las más hermosas obras musicales que bajo la denominación de guarania llevara a nuestro país a las elevadas consideraciones del mundo del arte.

la República de la Guarania, para exaltar la figura de su creador, José Asunción Flores, y la de otros compositores que han sabido llenar los aires musicales.

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La guarania es una canción lenta, melancólica y adecuada a ciertos estados de ánimo del pueblo, por lo que fue aceptada y desarrollada por otros compositores hasta el presente.

través de la música, la guarania logra entretejer la historia, la política, la sociedad y su cultura, la forma de vivir, la ciudad y sus componentes, entre otros aspectos que configuran la identidad paraguaya.

reconocimiento de la guarania como patrimonio cultural inmaterial de la humanidad por la UNESCO abre la puerta para que la misma sea conocida y apreciada en todo el mundo, generando un mayor intercambio cultural y fortaleciendo el respeto por la diversidad cultural global. 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
1: Traigo

guarania, el género musical propio del Paraguay, creada en la década de 1920 por el músico José Asunción Flores.

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1: Bien, muchas gracias, Adelaida Mumi. Estamos aquí en El Farol, bien iluminados, para llevar a la audiencia de Radio Nacional del Paraguay los detalles de la Expo 2026. El Farol, Sociedad Anónima, una empresa comprometida con el medio ambiente. Planta de tratamiento Remacito Villalles. Alivio Colmán, ¿me dijiste? Román, del Departamento Reciclaje. ¿Cómo te va, Alivio?
2: Muy buenas tardes, saludo a la audiencia de Radio Nacional del Paraguay. Así mismo estamos compartiendo acá con la gente, conociendo también, haciendo conocer nuestro servicio acá en la empresa El Farol, en la Expo de Mariano Roque Alonso.
1: Departamento Reciclaje, se hace con lo que El Farol está haciendo. Departamento Reciclaje, las basuras, la metodología, la mecánica. ¿Cómo se hace el tema del reciclaje?
2: Bueno, lo más importante, hay que decirle a la ciudadanía que la parte de reciclaje es la parte más importante, porque reducimos el volumen de la basura, por ende también reducimos el impacto al medio ambiente. Hay muchísimos productos que se recicla, que se puede reutilizar, nada más es cuestión de conocer un poco y darle otra vez utilidad y volver al mercado eso.
1: De hecho, que habrá importantes maquinarias para reciclar, para apartar, digamos, para quitar de lado las cosas que se podrían reutilizar, o sea, utilizar o reutilizar.
2: Sí, señor, y justamente ahora El Farol tiene un proyecto de una planta de segregación de residuos. Es para justamente para evitar que este trabajo de reciclaje que hoy estamos haciendo manualmente ya se pueda mecanizar, y así también aprovechar la mayor cantidad posible de mercaderías que se pueda reutilizar.
1: Nos imaginamos el trabajo que ha de tener justamente El Farol con tanta basura que se recoge y hacerlo manualmente, Alipio.
2: Totalmente, es que tenemos una obligación con el medio ambiente de recuperar gran parte de la basura que llevamos hasta disposición final. Y después lo que queda, lo orgánico, es lo que tenemos que mandar como a la planta de tratamiento, o sea, los módulos de la basura.
1: Los productos químicos, esas cosas nocivas para la salud, ¿cómo se trabaja?
2: Hay de repente mercadería que tiene productos químicos, por ende no se puede reciclar. Hay mercadería que viene con elementos tóxicos, que lastimosamente ya no se puede reutilizar. Tenemos gente especialista que verifica todas esas mercaderías primeramente, y después los compañeros se encargan de reciclar.
1: Una especie de aquí de videos para que la gente pueda ver y ampliar el conocimiento de lo que ustedes están haciendo.
2: Justamente de eso se trata acá, nuestra presencia, compañero. Acá estamos en la Expo de Mariano Roque Alonso, donde pueden pasar a conocer un poco más. Tenemos videos, tenemos materiales, tenemos maquetas de los módulos. Y también tenemos la planta trituradora de neumáticos en desuso, que por cierto es muy importante, porque sabemos que los neumáticos en desuso son los que causan múltiples problemas, en especial el criadero de mosquitos.
1: Señor. Ahí está una gran cosa importante finalmente, Alivio, el tema de la orquestación de captura. Quitaron y reciclaron e hicieron instrumentos de música, y esto se conoció a nivel nacional e internacional, un orgullo para el país.
2: Un ejemplo a seguir, son espectaculares esa gente que realmente utilizaron, son productos de la basura que hoy día recorre el mundo gracias a eso. Por eso digo que el reciclaje es un elemento fundamental y que puede abrir puertas y nos puede sacar adelante también.
1: Bien, agradecemos tus palabras para Radio Nacional de Paraguay. Seguimos hablando, nuestra oportunidad para conocer más ampliamente de lo que ofrece El Farol, Sociedad Anónima. Gracias, Alipio, lo que quiere significar para la audiencia de Radio Nacional.
2: Muchísimas gracias la visita, lo esperamos acá en el stand del Farol para conocer mejor nuestro servicio.
1: Alipio aquí, Román de El Farol. 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Contacto directo con la Expo 2026, Roque Alonso. Adelante contigo, Adelaida. Seguimos con Paraguayísimo.
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0: extraordinaria audiencia del país y del mundo. Tengan todos ustedes muy, pero muy buenas tardes. Paraguayísimo se inicia con este ramillete de canciones de la música paraguaya para exaltar y para decirle a todo el mundo que aquí en Paraguay tenemos ese sentido de patriotismo, ese sentido de pertenencia, ese amor por nuestra bella cultura popular musical paraguaya. Y le decimos a través de Paraguayísimo, tengan todos ustedes buenas tardes.
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La amistad es el símbolo genuino de la convivencia armónica y leal entre los seres humanos. ¡Qué orgullo para el Paraguay que el fundador y mentor del Día Mundial de la Amistad fue el gran paraguayo, doctor Ramón Artemio Bracho, en el año 1958 en Puerto Pinasco, y se celebra cada 30 de julio. La amistad es una relación afectiva y voluntaria entre dos o más personas. Se basa en la confianza, el respeto, el afecto mutuo y la lealtad, permitiendo compartir experiencias, valores y apoyos incondicionales en distintas etapas de la vida. Desde Paraguayísimo, nuestro gran programa paraguayo, saludamos a nuestra millonaria audiencia del país y del mundo por enaltecernos con la amistad y la preferencia que nos dan, y por hacernos sentir un sentimiento inigualable, porque el valor de la amistad es un vínculo afectivo de elección libre y voluntario. Te lo decimos de todo corazón aquí en Paraguayísimo.

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0: Gracias.
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6: Y ahora, para acompañar a la cada vez más numerosa población radial en Paraguayísimo, llega el momento romántico.

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Bueno, vamos a hablar un poco de lo que significa la palabra Paraguay. La palabra Paraguay proviene de la lengua guaraní. Significa el agua que viene del mar. Nuestro río Paraguay se inicia en el Amazonas, con el Paraná, y se une con el Río de la Plata para su salida al Atlántico. La palabra Paraguay nos identifica ante el mundo con nuestras costumbres, tradiciones y nuestra bella, auténtica y querida música paraguaya que llegan al alma, legado indiscutible de nuestros ancestros, los guaraníes. Te lo decimos de todo corazón aquí en Paraguayísimo.

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himno nacional paraguayo. Es la composición musical oficial del Paraguay y enaltece los ideales de libertad, soberanía y unión del pueblo, que siempre nos representa en cualquier actividad educacional, futbolístico, político, inaugural, celebracionales, etc. Fue escrito por Francisco Acuña de Figueroa y fue entregado al entonces presidente Carlos Antonio López el 20 de mayo de 1846, fecha que conmemoramos en el país como el Día del Himno Nacional. La versión musical fue realizada por el músico paraguayo Remberto Jiménez en 1933. Cuando entonamos nuestro himno nacional, hierve de emoción y patriotismo nuestras venas con una vibración indescriptible de emoción. Te lo decimos de todo corazón.

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5: Hoy estamos festejando el gran cumpleaños del gran paraguayísimo amigo y colega Don Librado Ruiz Díaz, de ese famoso dúo de los hermanos Ruiz Díaz de Limpio. Fraterno abrazo, mi querido amigo Don Librado, en nombre de la gran producción de tu gran programa paraguayísimo, de toda la familia del afamado grupo Ñaseindé, de RD Producciones, del maestro Nimio Cubilla. Un abrazo fraterno para vos. En fin, dicha aventura y felicidad hoy en tu día, mi querido, gran paraguayísimo Don Librado Ruiz Díaz. Aquí va esta serenata desde paraguayísimo para vos. ¡Feliz cumpleaños!

El tejido del ñandutí es un bordado de arañas utilizados para bordar y crear detalles en vestimentas, sombreros y todo tipo de artículo decorativo. El ñandutí es patrimonio nacional del Paraguay, resultado de técnicas de bordados traídos por los colonizadores españoles y la destreza e imaginación inigualable de la bella mujer paraguaya. Te lo decimos aquí en Paraguayísimo.

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Fuerte los aplausos. Sin

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8: En los próximos minutos, los invitamos a revivir un programa grabado muy especial que contó con la presencia de grandes artistas nacionales, compartiendo micrófono con el siempre recordado maestro Rigoberto Arévalo. Con la alegría que lo caracterizaba, junto a sus invitados, nos regalaba canciones entrañables, recuerdos, trayectorias y anécdotas que hoy siguen emocionando. Su legado permanece más vivo que nunca en cada nota y en cada recuerdo. Adelante con La Hora de Rigoberto y su legado.

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1: Buenas noches, queridos amigos. El renovado placer y el privilegio de iniciar un nuevo programa, La Hora de Rigoberto Arévalo, desde Radio Nacional del Paraguay, la casa de los músicos paraguayos. Les extendemos a todos una calurosa bienvenida.
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1: Como todos ya saben, este es un espacio nacido del amor por nuestra música, por sus autores e intérpretes. Y compartimos aquí aquellas joyas musicales que nunca perderán vigencia, porque son parte viva de la identidad cultural de nuestra querida nación.
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1: Estamos en el tercer año consecutivo al aire, con el apoyo del equipo de Paraguay Project. Agradecemos a las grandes empresas que confían en este programa y con las magistrales manos y conocimientos de Mumi Cardoso en la consola, vamos a tener un gran programa como todos los lunes. Gracias a la audiencia por estar. Les envío un cariñoso, fraterno abrazo y con la mejor intención de agradarles como todos los lunes anteriores, lunes a lunes. Un saludo cordial y no quiero molestarle a mi amigo, pero le envío un fuerte abrazo, especialmente de gratitud a mi querido Aníbal González, que está en sintonía. Bueno, seguimos, señores. Dos importantes agrupaciones y de las mejores. Me refiero a Trova Bohemia, un cuarteto fantástico, y a Jaime Sacher y Bohemia Urbana. Ellos marcan presencia en este programa, primeramente el cuarteto Trova Bohemia y la canción de Neneco Norton, Buscándote, un lindo y agradable estilo de Trova Bohemia. Seguidamente, con Jaime Sacher y su éxito, Todo va a estar mejor. Adelante.

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1: Adelante, Paraguay. Por su empezó de aquí.

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0: ahora, nuevamente el querido maestro Luis Álvarez en el teclado con Georgie Torales. ¿Qué vamos a escuchar, Georgie?
1: Vamos a mi reina. Dale. Mi menor.

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2: El maestro Luis Álvarez, nacido en Asunción en el año 1956, violinista, compositor y arreglador, gran director de orquesta. Estudió violín con Aniceto Vera Ibarrola en el Conservatorio Musical de Música, de donde egresó en 1974 como profesor superior de violín. Fue integrante de la Orquesta Sinfónica de la ciudad de Asunción, OSCA, durante 12 años. A mediados de los 80s, se dedicó a la música popular como compositor y arreglador, integrando varias agrupaciones, entre ellas Los Hobbies. Al mismo tiempo dirigió grabaciones de música de inspiración folclórica con destacados intérpretes. Actualmente es el flamante director de la ONAM, Orquesta Nacional de Música Popular, que es un verdadero orgullo para todos los paraguayos. Hijo del célebre y recordado gran músico Lorenzo Álvarez. Y yo personalmente lo considero a Luis, el maestro Luis Álvarez, como lo más grande e importante que tenemos los paraguayos en materia musical, ni qué decir como amigo y persona. Seguimos al maestro Luis Álvarez con gran orquesta y vamos a escuchar un éxito en su repertorio de Bonifacio Román, otro recordado y gran violinista, interpretando Polka Burro.

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0: Gestos como el de Agustín Palacios hay que destacar. Cuando tenemos visitas importantes como ahora y el festejo del día por el Día de la Amistad en el auditorio Félix Pérez Cardoso, tuvimos todos los, la parte técnica, todos los micrófonos en condiciones, gracias a Agustín Palacios. Está predispuesto para colaborar, todo sea por Radio Nacional en primer lugar y después estoy yo. Cuando le pido, está presente siempre. Está también Andrés Otelo, otro, el jefe de todo esto, que siempre se presta para ayudarnos y que el programa de Rigoberto Arévalo salga al aire 10 puntos. Y nada más y nada menos que en la consola, la señora Mumi Cardoso, a quienes agradecemos. Y lógicamente, bajo la batuta y la dirección general de una persona que ama mucho la música y le respalda a los artistas nacionales, la doctora Insaurralde, directora de Radio Nacional. Y bueno, si la casa está en orden es porque hay una cabeza que está dirigiendo bien y todos colaboran para llevar adelante. Radio Nacional tiene los mejores programas de la radiofonía nacional.
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0: Muy bien, queridos amigos, Trova Bohemia nos regala una canción para todos ustedes. Adelante.

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0: Bueno, estamos llegando al final, tenemos que despedirnos. Le doy gracias al Todopoderoso, sí, que nos permite otro, sí, lunes estar en los hogares paraguayos con qué grupo de artistas. Muchas gracias, de todo corazón.
1: Igualmente.
0: Que Dios nos bendiga a todos.
1: Amén.
0: El equipo de Paraguay Proyecta, David Arévalo, edición y mezcla de sonido. ¿Dónde está David? Ahí está, joven. Kevin Arévalo, multimedia, video y fotografía. Ahí está. Gracias por estar en sintonía. Volveremos, Dios, mediante el próximo lunes. Hasta entonces. Y gracias.
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4: Breve recordación de los medios de comunicación del Estado paraguayo a Óscar Cardoso Ocampo. Nació en Buenos Aires, Argentina, el 27 de diciembre de 1942. Falleció en Resistencia, Argentina, el 27 de julio del 2001. Pianista, compositor, director de orquesta y arreglista argentino de origen paraguayo.
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4: Perteneció a una familia de músicos. Su padre fue el afamado compositor y folclorista paraguayo Mauricio Cardoso Ocampo. Sus hermanos, Mauricio, Pinchi, Amambay y Aníbal, también se dedicaron a diversas áreas de la música. Compuso obras para cine, televisión y teatro. También hizo arreglos para renombrados cantantes argentinos y paraguayos. Además, incursionó en el campo de los ritmos folclóricos sudamericanos con nuevas e interesantes propuestas. Su último trabajo discográfico fue Piano Paraguay.
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